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Muy buenas noches, gente, bienvenidos. ¿Cómo andan? ¿Todo tranqui? Tenemos todo listo, todo armado. Casi. Así que acomodate, subí el volumen. 0946-68900.

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0: arrancamos con los primeros mensajes. Buenas noches, locutor. Buena jornada. Buena jornada para los panes.
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0: los panes crudos.
1: Del año 68.
0: Para todos los panaderos que dejan panes crudos, ¿será?
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0: besos para todos. Pásame algo de Matías Valdés. Gracias. De nuestro amigo Pepe. Abrazo, Pepe. Ya te anoté.
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0: Buenas, Diego, pasame la auténtica. Me llamé Silencio, dice Nico. Abrazo, capitán. Un abrazo grande, ¿eh? Ya lo anoto.
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0: Hola, quiero pedir un tema de Casino. Homenaje a Camilo VI. Te paso un tema de Casino. En ese caso tendrías que decirme el nombre del tema.
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0: 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Buenas noches, pirata, está frío, como a vos te gusta. No. En lo posible vuelo de Sonora Palacio o la posible manera de Sonora Palacio. Dice Marcelo de Afe. Bueno, a ver.

0: buenas, Diego. Te habla Barreto de las Antonias. Saludame al atleta. No caigo usted. Saludame también a Juancito. Pásate algo de heredero, gracias. Dale, lo anoto.
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0: Buenas noches, pirata. ¿Podrás hacerlos enganchados de Maracaibo? Gracias, un abrazo para todos.

0: Buenas noches, capitán. Pásame la graciosa de Quevedo. Buena jornada. Saludos de Martín de San José. Abrazo, Martín. Sale en el próximo bloque. Sale. Está programado, sí. Sale más tarde.
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0: Buenas noches, capitán. Acá Marito de Polo Oeste. ¿Me pasás Amor Prohibido de la base? Abrazo grande, capitán. Abrazo.

0: casa. Buenas noches, Pirata y Producción. Soy Luis del Cerro. Pásame unos enganchados de casino. Gracias, buena jornada. Dale, ya está pedido casino. Abrazo.
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0: Podría pasar un enganchadito de casino. Ahí está. Buenas noches, Pirata. Saludos cordiales. Mandar un saludo a Jorge Mota, a todos los del vivo. Decile a Jorge que le ponga onda al vivo. Y que empiece en el horario, ¿eh? Se está atrasando mucho. Pasale el tema, duro, durísimo. Muchas gracias, Gutfri, desde Rivera. Apareció nuestra amiga Gutfri.
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0: Un abrazo grande al señor Jorge Mota.
3: De las clases.
0: Ponele onda, Jorge.
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0: Buenas, capitán. Locas pasiones de Maracaibo. Llegaste tarde.
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0: Bueno, hay un enganchado de Maracaibo.
4: Hola.
0: Dice Gustavo de Paso Carrasco. Siempre estamos al firme con el Pirata. Saludos. Un abrazo grande, Gustavo. Hoy te fallo.

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0: noches, Capi. Te habla Juancito. ¿Te animás a mandarle saludos al maestro Barreto, a Junior de Malvin y a Pepe, a Juan de la Fiesta de Oro? Pasame el tema de Rodrigo, Fue lo mejor del amor. Gracias, un abrazo para todos los nocturnos. Decirle a Negro Junior que deje los trabas. Gracias. No, gracias no, jaja, se dice. Pero no entiendo, déjalo, sea feliz.
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0: ¡Polito!
2: ¡Boludo!
0: No le digas eso. Hola, Paul, ¿cómo andas?
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0: Un beso grande para Nico Pastrana y su familia, que están a todo pirata. Y a Polito Fernández, que está manejando seguramente. Buenas noches, pirata. ¿Podrás hacer algún temita de Gilda? Le agradezco. El zorro de Paso Carrasco, chau.
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0: Abrazo, zorro. 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

0: 094-668-900. Después de la tanda, tema pedido.
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ahora sí. Perfecta de Miranda, ya lo anoto. Buscando el tiempo y no sé dónde lo puse. Iba a leer justo. Buenas noches, capitán. Acá Jonah. Le mando saludos a mi esposa. Que tenga buena jornada. Pasate un tema de la penúltima. Gracias, saludos. Acabamos de pasar, ¿no? Ah, igual viene otro. Perdón, viene otro. Buenas noches, gente luchadora. Su florcita de Marilyn. Para cocinar, dice la noche de la nostalgia. Saludos, Diego, a la producción, a los oyentes. Jorge Luis de Piedras Blancas. Un abrazo, Jorge. Buena jornada.

0: 094-668900. Buenas noches a todos. Voy a pedirte el tema Hasta Ayer de Marc Anthony. Gracias, Cristian de Lesica. Pa, ¿cómo estoy hoy, eh? Espectacular.
1: ¡Boludo!
0: Por lo general siempre me como una letra, hoy me como dos. Buenas noches, señor Lerena, ¿cómo están? Bueno, yo acá estoy en sintonía, descansando. Para que se me va, no quiero que se me fuera más. En sintonía, descansando. ¿Me podrá pasar el último enganchado de Denis Elías? Gracias, saludos de la señora Adriana. Bueno, un beso grande, ya lo anoto.
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Buenas noches, pirata, acá estamos, el grupete con Jorge Mota. Que se coma el choclo de una vez. El tema ¿Superan del Peluca? No lo conozco. Dice Vicky Dance. Un abrazo a Vicky Dance. Bueno, te anoto el tema y lo busco. Buenas noches, pirata. ¿Me puede pasar el tema Cabalgaré de Gerardo Nieto? Soy Noé de Ciudad del Plata. Gracias.

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1: Hombre, pirata, pirata, mandale un saludo a Don Inspector Gadget. Me lo imaginé, Víctor Gacho.
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1: Jorge Mota, de los Cerrillos, de parte de Guima de Toledo.
0: Sí, a temblar.
1: Está hablando de los superhéroes. Ah, mirá qué bueno.
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1: 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Y él es el Inspector Gacho.

0: señores. Una pregunta con picardía. Vamos arriba, locutor. Opa, no sé de qué está hablando. Buenas noches, pirata. Está frío, ¿eh? Ah, esto ya lo leí. Te juro que voy a pedir los sultanes. No, no. Dijiste la palabra prohibida para el polenta quemado. No los nombres se habían olvidado.
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0: Celo.
2: ¡Boludo!
0: Un abrazo. Pirata Barreto se nos enamoró, está en otro mundo, por eso no te pidió herederos. Está bobito del todo, Que nadie se entere. Por eso te pidió herederos. Ah, pobre Barreto, déjalo.
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0: Vos hablás de envidioso, nada más.
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0: Buenas noches, pasamos un tema de Leo Matioli. Soy Silvana del Cerro para escucharlo con la compañera Lilian. Estamos trabajando. Un beso grande para Lilian y para Silvana del Cerro. Ya lo anoto.
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0: Nos acompañan todas las noches. Dieguito, capitán, pasame el tema. El poroto de los fatales. Estoy terminando la jornada, pero los voy a seguir escuchando en el auto. Gracias, buena jornada para todos los laburantes nocheros. Andrés del bus 138, alias El Varilla. Un abrazo grande.

Está anotado. No sé si está, Buenas noches, piratas. Saludos a los nocturnos por acá, arrancando la jornada. ¿Puede ser el tema Isla Bonita de Luana con los Fatales? Gracias, saludos. Emilio, desde Paso de los Toros. Un abrazo, Emilio.

Carlos de los Cerrillos. Acá venimos en ruta. Pásame algo de la auténtica, gracias. Ya pasamos, ¿eh? Espero que lo hayas escuchado. Te mando una foto. Bueno, buen viaje. Buenas noches, pirata. Pasate algo de Martín Piña para dedicarle a Esteban. Gracias, saludos. Un abrazo, Martín.

0: Buenas noches, soy Joan del Borro. Hoy cumplimos 11 meses con mi hermosa mujer Chabela. Quería que sepa que la amo y lo muy feliz que me hace estar a su lado. Quería dedicarle la boda. Gracias, un abrazo, capitán. Creo que sí que está.
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0: Bueno, un abrazo y felicitaciones.
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0: noches, buen miércoles para todos. ¿Cómo estás? Dice Mati.
1: No sé.
0: Me pide, ¿puede ser la pandilla montana? Calientito, muchas gracias.
1: Aquí conmigo.
0: Terminé de cenar milanesa de carne y medallón de pollo. Pa, qué rico.
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0: saludos mi mamá Beatriz, la mejor mamá del mundo. Mi querida madre, aguanta el último pirata, la 100.3, dice Mati. Un abrazo, Mati. Buena jornada. ¿Va a salir usted el 24? Dice Mati. No, el 24, trabajo. Trabajo acá, trabajo en otro lado. El 24 voy a llegar un poquito más tarde. Ya les aviso, media hora más tarde. Sí, media hora más tarde, ¿ok? Pero vamos a estar haciendo programa a toda nostalgia. Después de acá sí me voy a trabajar. Madrugada. Buenas noches, capitán. Lidia de Colón dice: pásame Amante Niña de Maracaibo para Oscar en nuestro aniversario 34. ¡Pah! 34, bien ahí.

0: estoy viendo. Bodas de ámbar. ¿Qué se regala?
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0: 34 años. Bodas de ámbar. Una oportunidad para honrar la solidez y calidez del vínculo conyugal. O sea, cualquiera dice. Qué lindo.

0: de cosmética con propiedades de amapola. Amapola. No, no se vende la amapola.
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0: acá no.
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0: Bueno, felicitaciones.
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0: ¿Qué te iba a decir? Maracaibo ya lo pasamos, así que te lo debo.
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0: Buenas noches, pirata explotado el programa, como siempre. ¿Podés pasarte algo de DLG? Mandale saludos a Martín, que anda en la por la 495 robando el dinero. De parte de Manu de Coet. ¿495 robando el dinero? No, no vas a decir eso. Te anoto DLG.
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0: Y es uno de los últimos temas, ¿eh? O sea, creo que no está quedando lugar. Un beso para el camión de las locas. Y más a vos, Barbie recolectora. Barreto se puso el peluquín colorado. No sabes cómo despierta locas pasiones. La nueva canción de la nueva escuela, gracias. La nueva canción de la nueva escuela. ¿Cuál será? Bueno, la buscamos. Buenas noches, pirata. Te estoy escuchando en el este de Rocha.
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0: Ciudad Alberto Fernández. Buenas jornadas. Cualquier cosa, ley.
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0: Como siempre.
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0: Pará, que le estoy pisando el tema a Goodfrey. Y a Jorge Mota.
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0: Estoy escuchando en el este de Rocha, de la ciudad. Ahí está. De parte de Alberto Fernández. Que no

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Yo disimulo que no pasa nada. ¿Sabía? 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

094-668900. Vamos a jugar. Bueno, ya no queda lugar para temas, ¿eh? El último tema es el que nos pidió Amor Perfecto. ¿Quién fue que me lo pidió? Ah, Lidia. Es el último tema de la noche. No queda lugar para temas. Bien. Vamos a jugar. Se viene un tema. Hoy jugamos con música, obviamente. Hasta la semana que viene. Tenés que adivinar el nombre del tema y el nombre del artista. Perdón, nombre del tema. Sí, está bien, nombre del artista. Nombre del tema y nombre del artista. ¿Ok? Si acertás, el próximo bloque puede ser tuyo. Obviamente, mediante el sorteo primero. ¿Estamos listos? Nombre del tema y nombre del artista. ¿Ok? Prepara.

0: 094-668900. Me tenés que decir el nombre del tema y el nombre del artista. Es muy fácil.
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0: No hay aciertos todavía.
4: ¡Dale, manito!
0: Me encanta. Nombre del tema y nombre del artista. Esta es una versión remixada, pero bueno.
5: Se va la primera.
0: Ahora sí.

gusta mucho también la versión de Luis Miguel. No la encontré, pero bueno. Estamos nostalgiosos, así que... ¡Afincadito! Si habrás bailado este tema.

0: Estamos escuchando el rey. Dinero. Quinito Méndez. El rey Quinito Méndez.
1: Pero lo que quiero. Dile.
0: Mucha gente puso el hombre merengue, pero no, ¿eh?

0: Tengo suplente. Ganadores, su 097 que termina en 532. 097-532. La foto es una familia. Juan, creo que dice acá. 097-532. Juancito. Panadero, bien, Juancito. Tony Vega, no, te lo debo. No tengo nada. Ya creo que les dije la otra vez. Caribe con K, perfecto. Eso sí, tengo un montón.
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0: 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No existe la palabra para expresar este sentimiento. El príncipe.
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0: ser, no puede
1: Muchísimas
0: ser.
1: Muchísimas gracias.
2: Se me acaba de secar la jarra, boludo. No tiene
1: se pinchó, se pinchó.
0: Se evaporó.
1: Se evaporó, tal cual.

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0: Fuerte ese aplauso, Ivonne Guzmán. La princesita Karina. 100.3.
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0: se siente mi octava base.
1: No, no, no,
0: ¡Tachi! ¡Tachi!
2: ¡La botella! ¡La botella!
3: ¡Para que viene
2: el la botella! ¡La botella!
3: ¡Para, para, para! ¡Para, arrancamos!
0: ¡Me permite, jefe! ¡Lleva cinco!
3: Y vamos a tomar.
0: No, llévate mucho.
2: Pará.
0: No, no va.
2: Pará.
0: Lleva cinco, jefe.
2: Oiga usted que hoy es domingo,
3: Patrón,
0: prende la radio a ver si escuchamos algún tema como la gente tropical. A ver si hay algo.
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Noticias de Sonorísima Borinquen. Es el arranque del programa de hoy. Un pegadizo 100%. Bienvenida, bienvenido a este miércoles 19 de agosto de 2026. Quedan 134 días para cerrar este año. ¿Sabías algo? Hoy es el Día Mundial del

su comida preferida o una de sus comidas preferidas. Déjame lo de cortina. Chico Novarro. Día Mundial del Orangután. Día Mundial de la Fotografía. Día de la Asistencia Humanitaria. Y en Uruguay es el Día de la Trabajadora Doméstica. Saludo cordial para todas ellas que están sintonizadas. Tienen día libre hoy. Hoy también es San Ítalo. ¿Cuánto tenemos de temperatura? Mañana frío, pero cambió el tiempo, ¿eh? Cambió. Temperatura 7 grados. Sensación térmica 5 grados. Máxima 12 grados. Humedad 88%. Ya me estoy despachando con los vehículos de la comunicación correo electrónico. Juanjo Alberti, @hotmail.com. Mensajería. Aire 2580 y 091-51-6004. Facebook. Los preferidos de Juanjo Alberti. Coloca me gusta en la página. Compartí. Entérate de todo. Buen miércoles para todos. Disfruten, sean felices. Chico Novarro, ¿cómo colocó este trabajo? Bien tropicalizado, grande. Año 1900.

En aire tropical, bien tempranito a la mañana. Un saludo cordial para los queridos obreros del transporte, esos que siempre están, los queridos pasajeros también. A todos los que se encuentran sintonizados, brillando.

Con mucha alegría hemos comenzado el programa de hoy. La alegría de estar en Aire FM 100.3, rumbo a los 14 años de actividades. Estaremos cumpliendo los primeros días del año entrante. En cuanto a la comunicación, 59 años próximamente, trabajando en los medios. En diferentes medios, medios de acá y de Argentina, del interior de Uruguay. 59 años, parece mentira, pero es verdad. Voy a los contenidos en un momento acertijo. 8 menos 5, veremos cómo vienen los astros hoy, horóscopo. Este lanzamiento es del año 1994. Diosito santo. Caribe con K, Fabián Pata de Gado. La comunicación de siempre marcando el 091-51-6004, todo hasta el mediodía. Antes de irnos resolvemos los dos acertijos y efectuamos el clásico sorteo de la recarga. 300 que se pueden originar ahí en tu celular. ¿Ya votaste por tu tema de la nostalgia? ¿Ya votaste por tu baile de la nostalgia? ¿Tienes que hacerlo? Ayúdame a hacer el programa del lunes, la mañana de los recuerdos. 091-51-6004. Va a haber un sorteo muy importante el lunes, ¿eh? Vas a quedar realmente sorprendido. El tiempo transcurre, 7:23.

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Haz el bien que la vida tiene memoria. La frase de la jornada. Muy buena. Haz el bien que la vida tiene memoria. Abrimos el álbum de fotos de la nostalgia. Uno de los tantos sorteos en Bramián. Siempre.

cola de los discos simples en 33 RPM. Cuánta nostalgia, qué linda foto. Y qué bonita rocola realmente. Con Denis Elías, foto documentando. Y acá estamos con Los Ángeles de Smith, Buenos Aires 1981. Foto sacada en el estudio de grabación que tenía Francis en la calle Florida, exactamente. Bueno, y vamos ahora a repasar los detalles del 24 de agosto. Quedan las últimas anticipadas. Las últimas. Es la noche de los recuerdos. Excepcional, espectacular. Los pleneros de la solución. Zahir y banda, la decana.

El sorteo de dos pasajes a Mendoza, Argentina. 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Una mozzarella por mesa. Todo eso y mucho más. Últimas anticipadas, 900 Habitat, 147, 142, 24 de agosto, la gran noche de los recuerdos, es en Bramián, Millán Casi Luis Alberto de Herrera, con el estilo de siempre de esta sala, una sala realmente señorial.

Y se viene la pista del acertijo número uno de esta mañana. Mañana de miércoles en la República Oriental del Uruguay, en su bellísima capital, Montevideo. ¿Cómo estamos hoy?

0: Enigmaya. Al murciélago negro, ¿quién le temerá?
1: Acertijo.
0: ¡Juguemos en serio!
2: Dígame el acertijo número uno. Los orangutanes comen tierra. ¿Verdadero o falso? 091-51-6004. Es por la recarga, ¿eh? Es por la recarga de 300 en tu celular. ¿Verdadero o falso de la mañana? Los orangutanes comen tierra. ¿Verdadero o falso? En el Día Mundial del Orangután y de la orangutana también. ¿Verdadero o falso? Y me mandaste el mensaje.

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0: Sube y sube la bilirrubina, la del conjunto casino. Bueno, ya está, ya está, ya está. Los orangutanes,
1: oye,
0: comen tierra. Verdadero o falso, 091-51-6004.
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0: De a poquito viene apareciendo por ahí el astro rey.
1: Enferme.
0: Lo estábamos extrañando, estos días pasados fueron.
1: Me aseguro en cama.
0: Fueron increíbles en cuanto al tiempo. Vamos a investigar el pronóstico del tiempo, pero no solamente para Montevideo, para las zonas del interior. Que hay tremendos problemas por las inundaciones en muchos sitios, lamentablemente. Vamos a ver qué pasa con el pronóstico del tiempo, pero para el interior, para los diferentes departamentos. A ver qué va a ocurrir. Según los pronósticos, dice que en septiembre va a llover muchísimo. Vienen ahí con el super niño, con la super niña también. En fin, por lo menos sabemos que sequía no va a haber. Y eso no es un detalle menor. La verdad, te acompaño a toda esa gente que viene sufriendo todo esto de las inundaciones. Es tremendo el panorama en diferentes lugares, ¿no? Bueno, vamos a ver cómo viene el pronóstico del tiempo para las zonas del interior. Está en juego la recarga de...

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5 días para la noche de los recuerdos en Bravián. Bien, vamos a ver qué pasa con la salud, el dinero, el numerito de la suerte, el amor bien entendido, un momento de horóscopo. Correspondiente a hoy miércoles, 19 de agosto de 2026. El tiempo pasa, la esencia persiste. Ya estoy comenzando con el signo de Aries. Número de la suerte de Aries, 719. 719 para Aries, hay que sacar provecho de esa oportunidad que se te viene presentando. No la dejes escapar, Aries. Tauro, 304. 304, hay que seguir la intuición que posees. No te va a fallar. Géminis, 231. 231, logras resolver asunto pendiente. Géminis. Cáncer, 072. 072, mucho cuidado con comentarios malintencionados. Cáncer, Leo, 415. 415 para Leo. Trata de ser cuidadoso con lo que dices, Leo. Virgo, 047. 047, nueva relación se perfila. Libra, 726. 726, no dejes exaltar tu sensibilidad. Libra, Escorpio, 530. 530, debes mantenerte con tono discreto y prudente, Escorpio. Sagitario, 788. 788, debes expresarte más, Sagitario. No guardes nada. Capricornio, 274, 274, hay que compartir inquietudes y también preocupaciones, Capricornio. Acuario, 149, 149, los resultados son mejores de lo esperado, Acuario. Piscis, 023, 023, lindo número. Piscis, cierta molestia, sin trascendencia. Piscis, y así de esta forma hemos presentado y con mucho gusto el horóscopo de aire tropical correspondiente a hoy miércoles, 19 de agosto de 2026. Se viene inmediatamente la agenda publicitaria de aquí de Aire FM 100.3. Voy a escuchar detenidamente todos los consejos que me brindan, que son muy buenos, y luego, moda charanguera. Pero antes, poner la música, esa que tanto nos gusta. Se armó el bailecito en la mañana.

0: Los orangutanes comen tierra. ¿Es verdadero o es falso? ¿Cómo vinieron hoy, eh? Se salen de la vaina. 091-51-6004. $300 de recarga en el celular.
1: El rey de la nostalgia está...

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0: El caballero de la cumbia, Chacho Ramos, sus canciones bien bonitas. Versión 2021. Registrado en vivo, Sol Negro. Aquel tema que colocara en su momento Ogambo de Artigas. Allá, bien en el norte y en todo el país. Moda charanguera, aire tropical.
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0: Los orangutanes comen tierra. ¿Verdadero o falso? 091-51-6004.
1: ¡Sí!
0: En el Día Mundial del Orangután. ¿Te diste cuenta? 300 de recarga en tu...

0: juguete. 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Sonido Cristal. 8:26 AM. Muy buenos arreglos. Se destaca esta banda. Bueno, Jair y banda va a estar el 24 de agosto en Bramián. Noche de recuerdos.
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0: En esto, anticipada limitada, se van. Se van las últimas, ¿eh?
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0: Es lo último de Jair y banda. Lo presenta Aire Tropical en moda charanguera. Versión de Déjame intentar.

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toda la audiencia. Hoy desearle feliz día de la empleada doméstica. Desde acá, Raúl de Villa Española. Gracias, amigos, por haberme pasado el tema ayer en No Voy de Caribe con K. Ya la saludamos a todas las empleadas tempranito a la mañana. Buen día, Juanjo, por el acertijo verdadero. Eduardo de Salta.

0: se pongan a trabajar, por favor.
1: Es así.
0: Dice que acertijo uno verdadero.
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0: Julito de Cadorna también está, Laura está también. Dice por acá que apertura, que comienzo de la mañana de culto. Verdadero Raquel Ferreira. Es verdadero, dice Edgardo. Buen día, muy buen programa. Acertijo uno verdadero, soy Yolanda.

esta altura del campeonato no puedo cambiar. Buen día, Juanjo. Estoy bailando en el camión desde que arrancaste. Desde New Jersey. El humilde Freddy. Un abrazo enorme, Freddy. Freddy Silveira. Gracias por estar, Freddy. Bien lejos allá, ¿no? Buen día, soy Maura.

0: Saludos para el mejor panadero, Luis.
1: Ahora yo digo, agrego, probando y comprobando.
2: ¿Qué razón para que me ames? 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
0: Buen día para mí, falso. Terminación 046.

¡Cuánta nostalgia, Juanjo, el 24 en Bramián! Allí estaremos, Yanela, desde San Antonio. Muy buenos días, Juanjo. Como siempre, sintonizada. Adriana de Nuevo París.

Raúl. Otro Raúl de la zona del Cordón, cerquita de acá, de la radio. Dice que el primer acertijo es falso.

tenemos que dar esta noticia porque hace un rato nos acabamos de enterar que dejó de existir Florencia, la hija de Lucas Hugo. Nuestro sentido pésame, no solamente para Lucas, sino para toda la familia. Nos enlutece a todos realmente. Una chica de tan solo 23 años se fue, Florencia. La verdad que le estuvieron luchando todos hasta los últimos momentos. Dios lo tenga en la gloria.

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0: esta mañana. Los orangutanes se comen tierra. ¿Esto es verdadero o es falso?
1: Imagina.
0: 091-51-6004, aire 2580, 300 de recarga en tu celular.

0: Y te digo que tengo mucha mensajería, mucha mensajería, muchísima.
1: Me sentí tan solo como cuando ayer de pronto.
0: En los diferentes barrios de Montevideo y de zonas del interior también. Y del exterior. Gracias por acompañarnos cada mañana.

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0: incluido en Culto Tropical volumen 5 de colección, dos compactos. Compacto número 1 y compacto número 2. Tenés el 1, el 2, el 3, el 4 y el 5. Quedan pocos ejemplares. Estamos trabajando ya en el volumen 6. Que de hecho va a estar muy bueno. Silvia de Sayago responde el acertijo 1 verdadero. Juanjo, estamos acá en Casa Calama, como siempre, a partir de las 7. Fabio, Camila, Pablo, Mateo y todo el personal. Escuchándote como siempre, el gran programa de la mañana. Muchísimas gracias, Casa Calama de Barrio Reus. Gracias de verdad. El baile de la nostalgia es La Puerta de Alcalá. Qué lindo baile ahí en el cerro. Y mi tema, mi niña mujer. Un saludo de Laura de Panadería Permedes. Saludo para toda la gente entonces de la panadería.
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0: Buen día, Juanjo. Acertijo 1. Es verdadero, Cintia de Punta de Rieles. ¿Será verdadero o será falso? Anda a saber. Hola, Juanjo y su equipo. Soy Magdalena de Las Tocas. Es verdadero. Tengo aquí las fotos que me enviaste de tu cumpleaños. Número 73, bonitas fotos, Magdalena. Con tu permiso las voy a subir al álbum de los preferidos de Juanjo Alberti. Hola, buen día, Juanjo, soy Elena de Cerro Cerro. Primera

0: Me pido un tema de Caribe con K, Amores como el nuestro, y lo bota como tema de la nostalgia.
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0: El baile interbailable de la avenida 8 de octubre. Muy bien. Primer acertijo entonces. Es falso. Eusebio de Rambla Armenia.

esto sigue hasta el mediodía. Gracias, locutor, gracias. Muy amable usted como siempre. Siempre oportuno. Gracias por estar. El locutor de Aire Tropical.

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0: El acertijo número uno de esta mañana. Mañana de miércoles. Los orangutanes comen tierra. ¿Verdadero o falso? 091-51-6004. 300 de recarga en tu celular. Aprovecha que hoy hay franquicias.
1: Hacerlo incorrecto.
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Nostalgias nos invaden en este mes de agosto 2026. Qué trabajo este de Caribe con K. Gerardo Nieto a la cabeza. Polvo de estrellas. Se va realmente votado a la nostalgia, ¿eh? Es uno de los temas más votados. No digo que sea el más votado, pero es uno de los que está siendo votado por la poderosa audiencia del programa. Polvo de estrellas, la conca. A todo Caribe conca. Vamos a resolver el primer acertijo de la mañana. Está en juego la recarga de 300. Teníamos en la pista los orangutanes comen

los orangutanes comen tierra de forma ocasional. Esta conducta se llama geofagia. Así es, geofagia se llama esta conducta. Les ayuda a obtener minerales esenciales. Respuesta del primer acertijo. Entonces, verdadero. Sí, los orangutanes comen tierra de forma ocasional, de manera

0: Luego la recarga, te reitero, de 300. Se viene la pista del acertijo 2.
1: ¿Qué planeta eres, mujer?
0: En un momento nada más. Y si hablamos de

0: nostalgia está de fiesta.
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0: presentaciones, Elías, mi modo de amar en la mañana. Acertijo número 2, pista.
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2: Acertijo.
1: Juguemos en serio.
0: Se va la segunda. 300 pesos de recarga en tu celular. Cuatro opciones. La llamada polenta pajarito es un plato tradicional casero de qué país. 1. Argentina. 2. España. 3. Italia. 4. Uruguay. Plato casero tradicional. Si los hay. La polenta pajarito es un plato tradicional casero de qué país. 1. Argentina. 2. España. 3. Italia. 4. Uruguay. 091-51-6004. Aire 2580. Está esperando la recarga y no te la podés.

Costa. Último trabajo. No te veo. Ofrecido por Aire Tropical. Repasando la pista del acertijo número 2 de hoy. La polenta pajarito es un plato tradicional casero de qué país. 1, Argentina. 2, España.

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Es un plato tradicional casero de qué país? 1. Argentina. 2. España. 3. Italia. 4. Uruguay. 300 de recarga en tu celular. Jugate.

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0: Como siempre acá mateando y escuchando aire tropical. Saludos a mi hijo Jonah en Autocentro Viena. Gracias por existir, Juanjo. Muchos picos, Arlene. Me mandó una foto con Richard Matos de Banda Z. Linda la foto, va para el álbum. Un saludo para toda la gente de Jardines del Hipódromo.
1: Lucas,
0: a toda la gente.
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0: Del súper. Es una frase muy injusta, ¿no? Muy injusta. Pero bueno.

0: Nos hemos quedado todos realmente con una amargura y con una pena así tremenda, ¿no?
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0: ineludible para este programa, que es todo alegría y pum para arriba, pero bueno, hay cosas que

0: ya le hemos dado el correspondiente pésame a toda la familia. No solamente a Lucas, sino a todo el entorno familiar, ¿no? Y aplico esa frase nuevamente, que es complicada. El show debe continuar. Él deberá seguir adelante con sus presentaciones, con sus cosas. No sé, el fin de semana evidentemente no irá, pero próximamente va a tener que entrar de nuevo, tratar de alguna manera, miren lo que voy a decir, tratar de recuperarse de lo que ha pasado. Y va a ser
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0: muy difícil, imposible.
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0: Seguimos para adelante con toda la mensajería, Susana. A ver, es la primera vez que escribo, pero son siempre mi compañía, mi casa.

0: es la opción 3, Walter de las Piedras, saludos.
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0: La opción 3 es Italia.
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0: ¿Será Italia? No sé, yo pregunto por las dudas.
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0: Yo no sé.
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0: A ver qué pasa en el cierre del programa. Saludos, Marcelo del Cerro Cerro. Es la número 3, Italia. Mariela dice, voy por el segundo acertijo. ¿Me podés pasar algún temita viejito de Cotopaxi o de Sabara Borinquen? De Cotopaxi no, pero Borinquen fue. Desde ya, muchas gracias. Adelante con todo.
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0: Dice que la opción es Argentina.
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0: Piso 10 y Lucas.
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0: En el acertijo 2 es la número 3. Norte de Italia, pusieron por acá, Yolanda.
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0: La respuesta es la 3, Italia, Cintia. Hola, Juanjo, un abrazo apretado a Lucas por el acertijo Italia. Abrazo grande, María y José de Progreso.
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0: Polenta Pajarito es de Italia. ¿Qué lo dice Raúl? De la zona de Cordón, soy Tony. La opción es la 4. Uruguay. Hola, soy Mónica. Por el acertijo 2. A ver, Mónica, a ver. Que se me fue. La opción es la 3, Italia. Gracias, saludos. Muy bien, Mónica, muy bien. Por el acertijo 2 es Uruguay, Eduardo.
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0: Norma dice que la opción es la 2, España. Me quedo por aquí.
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0: plato casero tradicional que consiste en polenta acompañada por un estofado de carne picada. Y el plato tradicional casero es de la opción 4, Uruguay. Es uruguayo este plato.
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0: La polenta pajarito con ese título y todo. Es la opción 4. Uruguay. Respuesta del segundo acertijo de la mañana.
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0: Hoy al sorteo de la recarga. Aquí están ya.

celular que comienza con el número. Atento a la jugada, viene el premio 099. Terminación de 099. 516. 099 516. Estamos recargando 300 pesos en este celular.

0: Hoy actualizando. A las 7 te dije, ¿eh? 7 en punto, estamos arrancando. No me falles. Y recordá. Recordá que esto es corto. Es muy corto, si será. Si será corto. Sean felices.
1: Para. No te confundas. Esto es Géminis.

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estamos comenzando otra edición de La Hiena, por supuesto, programa número 4858. Hoy, miércoles 19 de agosto. Ayer a última hora les dijimos que salía el sol. Ahí está el solcito, claro. Máxima para el día de hoy, 12 grados, mínima 7. Actualmente tenemos los 12 grados, pero de térmica hay un poquito menos, 11. Para el día jueves, un poquito más de nubes que hoy, pero igual, sol y nubes, una máxima de 12, mínima de 8. El viernes, un poquito menos de nubes, más de sol, 17. El sábado, soleado, sol pleno, máxima de 12, mínima de 7. El domingo, sol y nubes, sin lluvias, 11.4. El lunes, soleado, 12.4. El martes, medio nublado, pero sin lluvias, 13.7. No se prevén lluvias, por lo menos hasta el próximo miércoles. Sí, nubes y sol, pero como dije, no se prevén lluvias. Entre el miércoles, este miércoles y el próximo miércoles. Como dije, nada, abundante sol, por suerte, lo que queda de la semana. Nosotros en el programa de hoy. El humor nuestro de cada día, la selección musical que ustedes arman, los mensajes que envían por WhatsApp al 095-357-351. Llegará también nuestra consigna, nuestro jueguito de todo. En vivo hasta las 18, claro, en La Hiena. De miércoles.

0: En el año 1883 nacía Coco Chanel. En el 77 fallecía Groucho Marx. En el 40 nacía Johnny Cash. No, Johnny Nash, perdón. En el 36 Federico García Lorca moría. En el 56 nacía Adam Arkin. En el 40 nacía Pelusa Vera. En el 69 nacía Matthew Perry. En el 45 nacía Ian Gillan. En el 85 nacía Daniela Herrero. En el 85 fallecía Julia Arévalo. En el 46 nacía Bill Clinton. En el 45 nacía Sandro. En el 15 fallecía Taco Larreta. En el 55 nacía Peter Gallagher. En el 65 Kevin Dillon. En el 51 Gustavo Santaolalla. En el 51 Laura Bozzo. En el 38 Washington Canario Luna. Por supuesto, a todos los cumpleañeros del día de hoy les cantamos que los cumple feliz cerca de las 5 y media de la tarde. Pero también debo decirte que hoy, 19 de agosto, es el Día Internacional de la Empleada Doméstica. ¡Feliz día! Para todas las empleadas domésticas. Acá me pasa producción que también es el Día Mundial del Fotógrafo. ¡Feliz día para todos los fotocameraman! Como dije y repito, cerca de las 5 y media de la tarde les cantamos que los cumple felices a todos los cumpleañeros del día de hoy. Vamos por acá con saluditos para la gente que va siendo presente por así por Facebook. Saluditos, buena jornada, gracias por la sintonía. María Mayada, Alejo Morales, Cristian Carrato, Mónica Romero, Lorna Fernández, Julito Bolso, Neri Cuturia, Juan Álvarez, Daniela Ripoll, Edgardo Bálsamo, Silvana Zapata, Dona Meloño, Lorena Galván, Gretel Torres, Gladys Almirón, Mónica Antunes, Corina Silva, Mabel Posiad, Daniela Mancilla, Eduardo Domínguez, a todos. Gracias por la sintonía, excelente miércoles para todos. Vamos a la página oficial de La Hiena en Facebook. Que por ahí tenemos más saludos. Por supuesto, la página oficial es facebook.com/lahienaelantidepresivo. Y por acá los saluditos para Wally del Cerro, Esther Rojas, Natalia Benítez, Mónica Antunes, Julito Bolso, Soledad Ceballos, Neri Cuturia, Juan Álvarez, Beatriz Palleiro, Alejo Morales, Corina Silva, María Mayada, Julio Rodríguez, Gladys Almirón, Selene Navarro, a todos. Gracias por la sintonía, excelente miércoles para todos. Un, dos, tres, un pasito para adelante, María. Para comunicarte con La Hiena por el 095-357-351, nuestro WhatsApp. Y a las 13 los primeros mensajes. 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Te habla Charlie Sacco. Bienvenidos una vez más a La Hiena.
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a la República. Vamos con los titulares del 19 de agosto. Convenio colectivo entre TSP y el sindicato. Hay tres puntos que dificultan lograr avances en la negociación. Una es la seguridad de determinada cantidad de días de trabajo. La otra es el aumento del sueldo del 10%. Y la otra es la bajar las horas de trabajo de 8 a 6 horas. Veremos qué pasa con el tema del puerto, que está complicado, che. Hay rutas cortadas en 6 departamentos tras las lluvias de los últimos días, informa Policía Caminera. Situación de las fábricas nacionales de cerveza. Sindicato espera reunión tripartita del día miércoles. Hoy, el martes, pusieron al tanto a los trabajadores de la planta de Minas sobre la intención de la empresa de cerrar la planta de dicha ciudad. Tras hundimiento, repararán el pavimento de Pagola y 26 de marzo en Pocitos. Apareció un socavón ahí. Se estaba hundiendo la calle. Ya está trabajando la intendencia. Lamentable, falleció a los 23 años Florencia Sugo, hija del cantante Lucas.

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de vicisitudes y problemas con la esperanza de crear, a través de ellos, un mundo mejor, usando como herramienta fundamental la educación, el cariño y el amor que profesan a sus hijos desde el vientre. Y también es el homenaje de los hijos que, como en el caso de muchos, equivocamos el camino, tropezamos, trampeamos, nos arrepentimos, sufrimos y también lloramos, y muchas veces perdemos, pero siempre contamos con el amor incondicional de esa luz que guía nuestras vidas, gracias a lo más bello que Dios nos puso sobre la tierra. Gracias a ti, madre. Te lo desea Roberto Coco González y toda La Sabrosura.

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0: voy rapidito con el Messenger porque es tardísimo, che. Se nos fue la hora. Buenos días, Char. Me pasás por la sabrosura, madre. Buen miércoles para todos. Abrazo, abrazo. Acá dice, buenos días, Charlie. ¿Cómo van? Amigo, ¿todo bien? Bueno, antes que todo, mis condolencias para la familia de Lucas Hugo. Te parte el alma una persona tan joven. Dios bendiga a la familia. Y si me podrías pasar, Simón por Rolando Paz, dice por acá. Julio Rodríguez. Buen día para todos. Por acá dice, buenos días, Charlie, gente linda, Peque y Eneros, un buen miércoles para todos. Salió el sol, Char, para saludar a toda la gran audiencia, con pequeños inconvenientes, dice, pero solucionando de a poco. Un fuerte abrazo para toda la familia Torres Cerrilla, de Fraiventos, barrio Anglo. Y también un temita de Fernando Rey, Baila Morena. Vos sabés que no sé si tengo algo de eso. Vamos a buscar. Para disfrutar con toda la banda llanera, saludos, excelente jornada para todos. A brillar, dice Gretel Torres. También fuerte abrazo para Lucas Hugo. Un beso al cielo para su hijita. Fuerza para toda la familia Charlie, gracias, dice Gretel Torres. Buenos días, llaneros, abrazo, dice por acá Enrique Francia. Buen día, campeón. Feliz miércoles para todos. Hoy sí que podemos decir maravilloso día por Montevideo, ¿no? Salió el sol, no hace frío, empezó la hiena. El combo perfecto. Charlie, pasame hasta que se apague mi voz por el grupo Nietzsche, dedicado para Alejandra Hernández. Abrazo, llanero, y gracias por otro programa de lujo. Dice Wally del Cerro. Hola, Char, ¿qué tal? Hoy no te pido tema, lo dejo a tu elección. Simplemente paso a dejar mi más sentido pésame a la familia de Lucas Hugo ante la triste pérdida de su hija, Flor. Que en paz descanse, dice Daniela Mancilla. Hola, Charlie, ¿cómo va? Buenas tardes para todos. Feliz miércoles. ¿Me pasás agua de coco por la 424? Se lo digo para mi osito montañés. Apa. Gracias y besos, dice Natalia Benítez.
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2: El que inventó la flechita del mouse fue un precursor. ¿Qué es lo bueno del cine? Que durante 2 horas el problema es de otro. Hoy andaba caminando al cuete, así porque hace mucho calor, salí a caminar un rato y pasé por lo del psicólogo y lo saludé. ¡Qué loco! Cuando una puerta se cierra, otra se abre. Voy a tener que llevar el auto al taller. Un tipo entra a una librería y le dice, hola, quiero comprar 2 copias del libro Matemáticas para Tontos. El que lo atiende lo mira así y le dice, claro, libro Matemáticas para Tontos, ¿cómo no? Muy bien, cada uno sale 500 pesos, o sea que los dos son 1.400.
3: ¡Mueva!
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1301 en toda la República. Voy con más del Messenger. Hay una cantidad de mensajes hoy por acá. A ver, Ana Araujo. Buen día, Char. Buen miércoles para todos. Saludos de parte de Ana Araujo. Por acá, Viviana. Bueno, nada, hablando también del fallecimiento de la hija de Lucas Hugo. Saludos, Viviana. Gracias por la sintonía. Buen miércoles, se trabaja y se escucha Charlie la llena saco, dice Seba Bocone. Por acá. Muy, pero muy buen miércoles, Charlie. ¿Cómo anda, capo? Un fuerte abrazo, genio. Quisiera darle mi pésame

0: de Lucas Hugo para este día, Capo. Gracias a ti y a la audiencia. Genial el programa, dice Mario. Charlie, buen programa para hoy. Quería mandar mis condolencias a la familia de Lucas Hugo. Y si podés pasarme 5 minutos, dice Adalí. Acá dice, feliz miércoles, Char. Me pasaron los enganchados de Aldo Martínez. Buena jornada, dice Verónica Denis. Abrazo grande para Verónica Denis. Gracias por la sintonía. Luego de la pausa, los primeros FM mensajes para comunicarte por WhatsApp. 095-357-351.
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28: 13:15 en toda la República. Me quedaron pendientes un par de mensajes del Messenger, ya se los leo. 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
3: 13 y 19, me quedaba pendiente en el Messenger por acá. Buen día, Char. ¿Qué tal? Comparto el abrazo por su pérdida. Hoy quisiera escuchar Mala Costumbre, si se pudiera, ¿verdad? Dice Majo. Y por acá, Charlie, buenas y lindas tardes, ¿cómo va en sintonía? Vamos arriba, que salió el sol a secar la ropa. Dice Julito del Cadorna, los quiero mucho. Y dice triste también porque por el fallecimiento de la hija de Lucas Hugo. Dice, las condolencias a la familia y un beso al cielo. Dice Julito del Cadorna. Por acá aparece Karen Ramos que dice, te mandé mensaje al WhatsApp. Sí, a esta hora manda todo el mundo mensajes al WhatsApp. Saluditos para Karen. Gracias. Vamos, primero mensaje de nuestro WhatsApp, el 095-357.

0: Me la metieron, aparte lo di. No, no, no, no, no. No puedo empezar con esos chistes. Este fue Carlitos Páez, claro. Y deja por acá pidiendo Cambiando el destino de Caribe con K. Dale. Abrazo para Carlitos, buena jornada, gracias por la sintonía. Buen día, Charlie, al fin solcito. ¿Me pasás sin pena de la dosis? Dale, y un saludo para el espíritu, dice yo. Luis, buena jornada.
1: Es el espíritu.
0: Sigo por acá. Hola, ¿cómo estás, Charlie? Un tema de Caribe con K, tu mujer, dale. Hola, Char, secuaces y ingenieros, ¿cómo están? ¿Yo bien? Bueno, algo triste con la noticia de la pérdida de la familia de Lucas Hugo. Un abrazo y no hay palabras, creo que ayuden a sacar esta pena. Caray, que hay que ser más consciente que en un segundo te cambia toda la vida. Perdón lo extenso del mensaje, nos escuchamos. Saludos de parte de Majo. Ahí va foto para el estado. Mirá la torta frita de Maricela y Nando. ¡Pah! No sabe lo que son. Charlie, felicitaciones por el programa. ¿Me puede pasar un tema de Ricardo Gaitán? Te quiero en el delirio. Y saludos para Nando y Maricela, que hacen las tortas fritas más ricas del cerro. Están en Paloma y Santín Carlos Rossi. Decirle que los amo, Estela. Buen día, Charlie, para pedirte Vende Azul, hoy cumplo mis 50, gracias, genio. Felicidades, Elena, feliz cumpleaños. 5:30 te cantamos, feliz cumple. Más para los estados por acá. Buenos días, Charlie, saludos para todos. Soy José Luis, el panadero de Ciudad del Este, en Paraguay. Mucha lluvia por acá y frío. Si llega un temita de Marc Anthony, vivir mi vida. Gracias, acá esperando la hiena. Saluditos para José Luis, desde Paraguay.

0: Bueno, buenas, Charlie. Un temita, Hotel California, dice Mari de Toledo. Buenos días, Charlie, Brunito, equipo. Miércoles al fin con solcito, ¿no? Soy Lili. ¿Me pasás la azuquita para el café? Ya queda poco para la noche de la nostalgia. Sí, queda menos.
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0: Buen día, bombón. Soy Ana, gritalo. Salió el sol, estoy feliz.
2: ¿De qué está cantando, Alejandro?
0: Buenas tardes, Charlie, ¿cómo va? Yo triste por la pérdida de Lucas Hugo. Por favor, pasate algo de Aldo Martínez. Sale algo ahora, ¿no? Que soñaré una vez más. Sí. Gracias, muy amable. Como siempre, saludos de parte de Ana de Ciudad del Plata. Arriba, Charlie Capo, gracias por darnos muy buena música y mucha alegría de la que este mundo precisa. Mucho, mucho, mucho más. Una sonrisa grande. Gracias, Charlie, dice Mario de las Piedras. Buenos días, Charlie. Antes que nada, un abrazo apretado a la familia de Lucas Hugo. Puedes pasar cualquier temita de él. Gracias, dice María.

0: Hola, hola, hermosa gente de la mejor emisora con toda la mejor onda positiva. Charlie, soy el viejo Pato, el del taller de bicicletas de San Martín y Sarabia. Charlie, quería mandar un feliz cumpleaños para mi hija Pamela, que fue la primer hija que tuve y fue la primera que me hizo abuelo también. Así que más feliz, nada, un muy feliz cumpleaños para esa leona y guerrera de orgullo de hija que tengo. Charlie, me pasás cualquier temita de Borinquen. Y fuerza, no cambian nunca. Bendiciones para todos. Charlie. ¿Por qué los pescados no usan Facebook? Porque no les gustan las redes. El último mensaje por ahora. Hola, Charlie, al fin con sol, por favor. Me pasás un temita de Etiqueta Negra. La radio la mejor del día. Saludos de parte de la Canarita. Bueno, vamos armando la selección musical del día de hoy con los pedidos de ustedes. Próximos mensajes llegarán cerca de las 14. En vivo hasta las 18, estás en La Hiena.
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0: está la voz de Alex Estela. Alex Estela en Caribe con K. Mi destino es tu boca. 14.04, rapidito la pausa. Luego de ella más FM Mensajes. En vivo hasta las 18, estás en La Hiena.
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el tema Calalú de la decana. También un abrazo apretado para Lucas Hugo y la familia, ya que acabo de leer que falleció la hija. Lamentamos todos la noticia. No es nada grato, dice por acá Susana de Malvin. Muy buenas tardes, Charlie y Eneros, en este día soleado. Que tengan una buena jornada, dice Adam. Buenos días, Charlie. Muy linda jornada para todos. Un muy feliz día de la empleada.

Me pasás, ven junto a mí. Abrazo a la familia de Lucas. Mi más sentido pésame, dice Cintia. Buena Charlie, con voz de... ¡Ay, Marquito! Del depósito de Fineza. Vení pintado a entregarme el pedido. Mimoso, pasate un tema a Pluma Gay para Rodrigo y Gabriel. Buenas tardes, Charlie, por acá en Barcelona. Buen día, Uruguay. Aquí trabajando, buscando radios para escuchar los Ubiquef. Dice Juan, uruguayo, laburando en Barcelona. ¡Salud! Abrazo grande, Juan. Gracias por la sintonía. Saludo a toda la familia por ahí. Charlie, buenas tardes. Me va a pasar un saludito con voz de... ¡Vamos, un saludo para todos los gays que laburan en el shopping de Garzón, vos! Muy buenas tardes, Charlie, por acá, por suerte, trabajando y escuchando la mejor, La Hiena. Si llego, en un temita de Lucas Hugo, mi más sentido pésame para él y la familia, dice Jorge. Buenas tardes, Charlie, banda llanera, hermoso día, disfrutar de la tarde, escuchando la mejor radio, La Hiena. Si puede ser un temita, Los Enganchados de La Cumana. Saludos, el loco de los 10K, Miguel de Jardines. Hola, Charlie, qué dolor para la familia de Lucas Hugo. Propongo un minuto de silencio. Lo hicimos temprano ya. En solidaridad y no un tema. Un abrazo fuerte a la distancia para toda la comunidad plenera que se enluta con todo el amor y la empatía junto a Lucas. No, le hicimos un minuto de silencio tempranito. Por supuesto que podemos hacerlo nuevamente. Y... no, el tema de escuchar temas de él creo que es para estar en comunión con él, ¿no? No es porque sea un tema así, un tema así, un tema asá, sino que tener la misma vibra que cuando él canta, que le pone amor a lo que canta.

0: de Charlie, volví, tenía drama con el celular. Tito López del Cerro, pasame payaso por Combo Camagüey. Y el chileno, feliz día para las domésticas.
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0: Charlie, me contaron que Charlie Sacco y Bocha Lozano en el Yale el 24. Ay, mamá, me muero. Como en los viejos tiempos. Saluditos para Max. En el Club Yale, ahí sí. Estamos el 24 con la música de Charlie Sacco y Bocha Lozano. Más para los estados por acá. Charlie, Seba de Colón, para mandarle un saludo a Mercedes de Sayago. Saludos, Sayago Norte, dice. Un tema por acá, Zampallo. Abrazo fuerte para Lucas Hugo y la familia. Fuerza. Dice Richard Zampallo. Buen programa, Charlie, con voz de... ¡Ay, Marcelo! Monoco, Monoco, vení a trabajar. Que papi anda con Yolanda de viejo travieso. Charlie, como amigo, sé lo que es sufrir porque la gente que uno quiere se va por esa maldita enfermedad. En los últimos 6 años perdí 5 amigos por esa causa. Vaya para Lucas y su familia, mucha fuerza y paz para procesar el dolor inmenso de perder a una hija. Para Florencia, Hugo, buen viaje y que en paz descanse, dice Walid del Cerro. Y voy con el último por ahora. Hola, Charlie, buenos días, soy Micaela, para saludar a mi tío Miguel Vica, que es el cumpleaños, y si puede pasarle algo de la penúltima, dale, la radio full como siempre, gracias, y demás está decir, qué pena por lo de Flor Hugo, que en paz descanse, chiquita, abrazo a la familia. Felicidades para Miguel, Miguel, felicidades, feliz cumple, 5:30 te cantamos. 14:23. Próximos mensajes a las 15. También llegará la consigna de la tarde. En vivo hasta las 18. 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
1: Más chistes de gallegos antes de la pausa. Manuel fue el martes a la zapatería. Después de probarse unos cuantos pares, eligió unos italianos muy elegantes. Y al entregárselos, el empleado le advirtió: "Señor, este tipo de zapato puede apretar bastante los primeros 5 días. No hay problema, no los voy a usar hasta el próximo domingo". Una pareja gallega está preparando el divorcio y ella le dice:
2: "Yo me quedo con el nene, Manolo".
1: "Joder, ¿y eso por qué?".
2: "Pues porque es mío, no tuyo".
1: "Pero si tampoco es tuyo".
2: "¿Cómo que no? ¿Y quién lo parió?".
1: "No sé, ¿tú te acuerdas el día que nació? Estando en la nursery, me dijiste que el nene estaba sucio, que lo cambiara".
2: "Sí".
1: "Y pues lo cambié". Se encuentran José y Manolo, y este último llevaba un pingüino en la mano. Entonces, José le pregunta: "Oye, Manolo, ¿pero qué haces con ese pingüino?".
3: "Pues nada, que me lo he encontrado y no sé qué hacer con él".
1: "Pero si serás tonto, Manolo, ¿por qué no lo has llevado al zoológico?".
3: "Hombre, pues qué buena idea, hoy mismo lo llevo al zoológico".
1: Al otro día se encuentran nuevamente, y Manolo sigue con el pingüino. Entonces José le pregunta:
3: "¿Pero qué ha pasado contigo, Manolo? ¿No habéis dicho que llevarías el pingüino al zoológico?".
1: Y José le responde:
3: "Hombre, pues que lo he llevado. Y nos divertimos mucho. Hoy vamos al circo".
1: Una viejita en la mitad del servicio religioso se inclina y le dice al oído al esposo:
4: "Me acabo de tirar un pedito silencioso. ¿Qué hago?".
1: Y el marido le responde:
3: "Ahora nada, pero después cámbiale las pilas al audífono, ¿eh?".
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0: sonando La Dosis Sin Pena. 15.02 en toda la República, 13 grados de temperatura en la capital. Luego de la pausa vienen más FM mensajes y también llega la consigna de la tarde. Pausa, ya venimos con más.
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0: Ahí está lo nuevo de Majo. Majo y la del 13. Y esta cumbia que se llama Se me olvidó. Hoy miércoles lanzamiento, ¿no? Hoy estaremos en un lanzamiento ahí con Majo y toda la banda. Éxitos como siempre. Ahí está el estreno en la llena de Se me olvidó. Majo y la del 13.
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0: Mensajes del 095-357-351. En instante la consigna de la tarde. Hola, quería escuchar Timbalero y mandarle un saludo para Nicolás Palma de Ecologic. Y deja para los estados. Juan, está bárbaro el volante, pero falta un teléfono ahí. ¿A dónde llama la gente si quiere hacer eso? Hola Charlie, soy Jorge de Las Piedras. Estamos por acá con mi madre Lorena, Meta Poda. Quería pedirte el tema de Karina, la princesita sinvergüenza. El tema luego de 5:30. Ya estamos programando la última media hora del programa. Hola, ¿qué tal, Char? ¿Todo bien? La mejor audiencia. Saludos para todos. Saludos para todos de parte de Carlitos del Lavadero Laucar, en Villa San José, atrás de la Escuela 100. Estamos a las órdenes con la mejor música de la hiena siempre. Buena jornada para todos. Vamos arriba, dice Carlos. Charlie Peques, equipo Llaneros, buen miércoles para todos. Feliz cumple para mi nietita Francesca Cardoso. Felices 5 añitos de parte de la ABU, claro. Amor de la ABU, dice. Y feliz día para todas las empleadas domésticas. Pide el tema Papelito, el tema saldrá después de 5:30. De parte de Nair de Bella Italia. También las condolencias para Lucas, Hugo y su familia. Buena genio, linda tarde de lluvia para poner buena música, dice el minero de Artigas. Llueve por Artigas. Abrazo grande, Ariel. Buen día, Charlie, acá haciendo ruta con llovizna y escuchándote por Ruta 3 cerca de Paysandú. Abrazo de parte de Fernando. Bueno, también lloviznando por Paysandú. Che, en el único lugar que tenemos sol es acá, parece. Buena, Charlie, decilo con voz sexy, dice.
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Quería escuchar una música de Farruko. Mucha fuerza para este momento a la familia de Lucas Hugo, dice Laura. Hola, hola Charlie, ¿cómo estás? ¿Me puede pasar Lucas Hugo, hechicera? Dice Clara de Malvin. Clara, si entra el tema cerca de las 6. Charlie, todavía no pude creer lo de Flor. Muy fuerte, abrazo a Lucas y su familia. Fuerza, un país está con ellos, dice Mónica. Hola, quisiera pedir la canción Amantes para Lucas Correa. Mandale un beso y decirle que lo extraño. Hola Charlie, un aguante para Lucas y pasame algo de Carnal. Saludame a Leo, pana plene, agendame.

0: Buenas tardes, Charlie, con voz de...
1: Vos, Jonah, vos, ponete las pilas, vos, últimamente, para hacer macana, vos. El Víctor Hugo te va a echar, vos, de menos. Está, hay que decirle a todos los días cómo es la cosa, vos.
0: Buenas, buenas, Charlie, buenas tardes. Andamos por acá con el viejo en el camión, chambeando, escuchando la radio. Sin pena de la diosa. La diosa recién salió, ¿no? Ya la escuchamos, sí. Agustín.

0: Acá dice Charlie, decime que joda que pidieron azuquita para el café. No.
1: Ven pa' acá, ven pa' acá, ven pa' acá.
0: La pidieron temprano, sí, sí. Lili creo que fue, ¿no? Dijo, como estamos en el mes de la nostalgia. Hola Charlie, tremenda mañana de sol, por suerte, aquí en la Rambla de Caminata, acompañada por la 100.3. Como siempre, me pasa el Lucas Hugo, que está pasando por un momento espantoso, muy triste, el tema de 5 minutos, de parte de la rubia, saludos para todos y todas. Rubia, el tema salió tempranito, espero lo hayas escuchado.

0: primero que nada, un abrazo fuerte para la familia de Lucas. Si podés, a la tarde, cualquier temita de Caribe con Cata, agradezco. Andrea de Salinas, a disfrutar del día, dice. Uno más, dale. Hola, hola, señor Charlie, hermosa tarde por Mendoza. Beatriz Palleiro de Mendoza.
1: Bailando.
0: Muy bien.
1: Que está la mezcla tocando para que la gente...
0: Momento de plantearte la consigna de la tarde. Parece que sale...
1: Bailen todos, que está...
0: 8 horas por año
1: para
0: los trabajadores para ir a los actos escolares de sus hijos. Se aprobó en diputados. ¿En Senado o en diputados? Bueno, uno de los dos, no me acuerdo. Se aprobó en la Cámara la licencia para ir a los actos y eventos escolares. No hay excusa ahora, ¿viste? No se puede, no, estoy laburando. No, podés pedir 8 horas por año, o sea que podés irte una horita en el mes de la Jura de la Bandera, por ejemplo. Podés irte una horita en el natalicio de Artigas. Podés irte una horita si te llama la maestra para hablar contigo o para recibir las notas del niño. Actos escolares, actos liceales. ¿Qué opinas? ¿Está bien? ¿Está mal? 8 horas al año vas a poder faltar si tenés que ir al acto o un evento de la escuela o del liceo, de los estudios de tus hijos. ¿Qué opinas? Comunicate por WhatsApp 095-357-351. Licencia para ir con los niños al acto de la escuela. ¿Cuál es tu opinión? Comunicate por WhatsApp 095-357-351.
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1: 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No, él es mi vida. ¡Ay, qué vida tan fea tenés!
2: Mamá, mamá, ya tengo 14 años. ¿Ya puedo usar sostén y tangas?
1: No.
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1: No, Marcos, no.
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3: Pa, pa, para, pa, para, pa, pa. 16:12 en instantes, el jueguito de la tarde. A ver por acá. Buenos días, Charlie. Un abrazo a Lucas Hugo y a la mamá. Siento mucho lo de su hija.

creo que dice valiente que fue, pero bueno, Dios la quería a su lado, dice por acá Gloria. Charlie, tremendo programa, quería pedirte un temita de Mariano Bermúdez, cuando nos volvamos a encontrar, lamento, no queda lugar para temas, un aguante para la cooperativa Kobe Nuestro Sueño 2018, que está metiendo pila y se ve hermosa. Un abrazo grande a la familia Lucas y mucha luz. La familia de Lucas Hugo. Hola, buen día Charlie, ¿cómo va mi loco? Bueno, aprovechando el solcito, palo y palo con la hiena, saludos desde aquí para Paola de La Teja. Hay que darle, Charlie, palo y palo, dice fulanito. Saludos por acá, dice gracias, de nada.

0: Charlie, le mandás con voz de... ¡Ay, para Ale, el depósito al Choco! Que me venga a pagar al Prado hoy sin falta. Y mandale con... Al canario del depósito del Choco, que no me haga caso a la vieja y que se pague la Coca-Cola y que si lo echa el Ale, lo lleva para el Prado a la casa. Gracias por lejos el uno. Más para los estados por acá. Buen día, Charlie. Abrazo para Lucas Hugo y la familia. Que en paz descanse la pequeña Florencia. Lindo solcito después de tanto frío, ¿no? ¿Podrás pasarme un tema nuevo de la nueva escuela? Gracias, Andrés del Bus 138. Buena jornada. Día de la trabajadora doméstica, feriado pago no laborable. Saluditos, Andrés. Lamento no que hablo para los temas. Le erraste, Charlie. No era mi destino de tu boca. Es cambiando el destino. Vos sabés que no está el tema. Te busqué algo que dijera cambiar, ¿viste? Destino. Porque no encontré el tema cambiando el destino. La que dice: y volvamos hasta tocar el cielo con nuestros cuerpos, juntos y cambiando el destino. Y el aparecer tu piel iluminó mi corazón aquella vez. Para la cuenca del Plata. Carlito, no ubico el tema, no lo ubico. Perdón. Cambiando el destino de Caribe con K. A ver, búsquemelo a usted. Vio, por destino no aparece. Aparece mi destino en tu boca. Y ponga cambiando, a ver si aparece por cambiando. Radio Verdad es esto. Tampoco aparece por cambiando. Cambiando la piel. Cambiando cada día. Cambiando la rutina.
1: Esa es la mezcla tocando.
0: ¿Será cambiando la rutina? No.
1: Mira, ve, todo vacilando.
0: Disculpa, Carlos, no encuentro el tema ese.

Buenas, Char, ya está. No más agua por esta semana, por favor. Saludos de parte de Ana Araújo. Mañana va a estar medio rarito, pero no se ve agua. De todas maneras, después solcito hasta el lunes que viene. Buenas tardes, Charlie. Saludos para toda la audiencia. Y bueno, escucho la mejor música. Presente por acá, Edu de Torre 8. Más para los estados por acá. Hola, Charlie, por fin llegó el solcito y me animé a cortarme el pelo. Saludos para todos de parte de Isabel. Bueno, muy bien. Que haya quedado lindo. Claro. Buenas tardes, Charlie. No, a veces uno, claro, capaz que quedó feo lo que haya quedado lindo. No, es que siempre queda el corte de pelo. Lo que pasa es que uno ve el cambio, entonces dice, ay, me gusta el cambio, no me gusta el cambio. No es que el corte sea feo o el corte, claro. Buenas tardes, Charlie. Saludos para Gracielita, que le quede bien el pastel de carne. Y feliz día. Charlie, ¿cómo estás? Buenas tardes. Te dejo algo para los estados. Muy bien. Exacto, Charlie. El mejor homenaje para Lucas Hugo es pasar sus propios temas, porque de esa manera coincidís con Lucas Hugo y parte de su familia. Viva Florencia por siempre en el corazón de la familia y amigos, dice Julio Rodríguez. Hola, ¿cómo estás, Charlie? Le quiero mandar un muy feliz cumpleaños para Luzmila, que está cumpliendo 8 añitos, y fuerza para la familia de Lucas Hugo. ¡Felicidades, Luzmila! 5:30, te cantamos feliz cumpleaños. Buenas tardes, Charlie. Abrazo para la familia de Lucas Hugo. Debe ser el dolor más grande perder un hijo. Saludos de parte de Mariel. Abrazo grande para Lucas Hugo y la familia.

Charlie, mandando un saludo para el Pardo de Conciliación. Gracias, saludos. Charlie Seba de Colón, mandando un saludo para Mercedes de Sayago Norte. Ya lo habíamos mandado ese, ¿no? Hola Charlie Saco, Lleneros. Quería saludar a mi sobrina Vero por su cumpleaños, que se lo festejaron el domingo, su marido y la familia, y que a mí no me invitó. Pero dicen que estuvo lindo, La vimos pasar con el auto lleno de globos en el techo, por frente de la casa. Después agrega por acá: te lo tenés merecido, sobrina. Yo la tía Lourdes de la Cruz. Te mandamos saludos, Isma, Nahuel y el Orejón de Luciano, desde el 102 de Talapando, el Nene Malo. Poneme el tema de la revancha de Monterrojo. Lamento, no queda lugar para temas. Hola Capo, quisiera que le mande saludos para Joana Rodríguez, que fiel escucha, tú y yo. Gracias Charlie, arriba. Saluditos para Joana Rodríguez, gracias por la sintonía. Buenas tardes, Charlie. Salió el sol para todos, dice Claudia del Cerro. ¿Me podría pasar por Gerardo Nieto del Cerro Soy? Homenaje a mi barrio, llama el tema. Pero lamentablemente no queda lugar para el tema ya. Hola, ¿qué tal? Mi nombre es Alejandro. Si podrías pasar el tema de Lucas Hugo, La Flor de mi Vida. Gracias, abrazo. Lamento, Ale, no queda lugar para temas. Buenas tardes, Charlie, con voz dulce. Balde, salió el sol y de vos nada. ¿Qué te parece hoy, amor?

0: No, Juan, no sé qué significa eso. ¿De Corrientes, Argentina? ¿O Correntosa de...? Vos, Charlie.
1: No te confunda mi gente que está cantando.
0: Bueno, interpreto qué es eso.
2: Vos, saludos para todos los muchachos y las muchachas de cuero del Uruguay, vos que están trabajando a full.
0: Vos, Charlie, ¿me puede pasar Samaritana en el amor por Miguel Muniz?

0: Charlie, un saludo grande para el carrito Fiu Fiu con las mejores tortas fritas y empanadas de la Unión en la plaza número 5. Abrazo. Charlie, un saludo para el carrito, ¿verdad? Charlie, un saludo.
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0: 12 mensajes diciendo el mismo mensaje.
1: Está la mezcla.
0: ¿Por qué no esperás que lo lea en vez de mandar 28? Cuando leo el primero ya está. No te evitás los otros 8. El primero lo mandó 12.43. Se ve que como no lo leí, lo mandó 13.04. Como tampoco llegué a leerlo, lo mandó 13.32. Como tampoco llegué a leerlo, lo mandó 13.32. Como tampoco llegué a leerlo, lo mandó 13.32. Como tampoco llegué a leerlo, 12.32. 13.34, 13.36, 13.45, 13.56, 14.34, 14.34, 14.34, 14.34, 14.36, 14.36, 14.51 y 15.18. Era más fácil mandar uno solo que tarde o temprano lo voy a leer, ¿viste? Porque si tengo 100 mensajes antes que el tuyo, no, por más que lo escribas 20 veces, tengo que leer primero los 100 que están antes que el tuyo. Charlie, con voz de...
2: Vos, enano Matías, vos, tratá de mover las manos y pagar los 50 pesos que debes de la comida, vos, dale, vos no te...

0: para los estados, acá. Con respecto a la consigna, licencia, o mejor dicho, 8 horas anuales para ir a eventos escolares o liceales. Yo lo veo perfecto porque los hijos también quieren estar con sus padres esos días, dice Clara de Malvin. Muy bien. Acá dice, está mal eso. ¿Quién fue el cerebro de la idea? No estoy de acuerdo. Yo también pedí azuquita para el café, dice Fabián. Por la consigna, a todos nos gusta estar presentes en cada evento importante de nuestros hijos. A mí también, lo hice siempre. Pero no me parece bien esta licencia de la que se habla. Ningún extremo es bueno, no le pongo color, pero esta idea no me parece viable. Charlie, pregunta solo por curiosidad. ¿Qué problema hay con que pase la azuquita para el café o cualquier otra canción? Dice Wally del Cerro. Ni idea, Wally. Buenas tardes, Charlie. Muy triste lo de la hija de Lucas. Un fuerte abrazo a la familia. Y respecto a compartir con nuestros hijos los actos, está genial, porque es triste no poder compartir cada paso que dan. Es bueno para ellos y a su vez para cuando ellos sean padres, hagan lo mismo con sus pequeños. Lo tendrían que haber hecho hace años esto. Muchos se lo perdieron y muchos lo hacemos con nuestros nietos ahora. Dice María de Los Ángeles. Hola, buenas tardes, Charlie. Está linda la tarde con solcito, ¿eh? Una triste noticia para todo el país. La pérdida de un hijo es un tatuaje hasta el hueso, Charlie, dice Gretel. Por la consigna, creo que está bien. Es un acompañamiento emocional de los niños y adolescentes en momentos importantes de su etapa educativa. No, pero más allá de eso, los valores, ¿no? Los valores de rescatar lo que, las cosas que hizo la República, ¿eh? Parte de la historia del país. Y sin duda acompañar el crecimiento, ¿no? Porque cuando el niño está en un acto, no sé, haciendo lo que sea, está...
1: En todos.
0: Se pone más orgulloso si está el padre mirándolo, la madre mirándolo. Y por supuesto el orgullo que sienten los padres también por él, ¿no? Buenas tardes, Charlie. Sé que me van a decir de todo, esto no aporta nada. Lo único que perjudica es al empresario. La gente busca trabajo y cuando lo encuentra no quiere laburar, siempre un pretexto, y así las empresas no invierten en Uruguay, dice por acá. Fíjese, la construcción, todo un tema, y todavía quieren bajar el horario laboral sin que se les descuente el salario, dice Edgardo de Salinas. Bueno, eso se logró ya, eso ya lo logró la FUCBAN. En 4 años van a ir sacando una hora por año. Por eso tengo mi taller y trabajo solo, demoro más, pero tranquilo, trabajo tranquilo y contrato a algún ayudante. En ocasiones ya he tenido varios inconvenientes con la gente de miércoles, dice Edgardo de Salinas.

0: Hola, Charlie, con voz de... ¡Vamos para los clientes de Río Gas, vos! ¡Vamos arriba, vos! ¡Saludos para todos! ¡Gracias por estar!
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0: Muy bien. 16:26 en toda la República, en vivo hasta las 18, estás en La Hiena y es momento de comenzar a jugar.
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0: Hoy tenemos fuera de serie. Vas a escuchar el audio, una banda de sonido de una serie que salía en televisión, sí, ¿no? Serie de televisión, sí. No, por ahora no voy a decir el canal. Lo van a sacar, ¿no? Lo sacan el toque.
1: Bailen todos.
0: ¿A qué serie de televisión pertenece esta banda?

0: ¿Qué serie de televisión pertenece a esta banda de sonido? Comunicate por WhatsApp 095-357-351. ¿A qué serie de televisión pertenece esta banda de sonido? Ya tengo 3 o 4 aciertos. Bien, bien, bien.
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1: En el psicólogo le pregunta al paciente, ¿cuál es el papel que usted juega en su familia? El de siempre, tengo la culpa de todo. El cartero del barrio se casó con una adivina. Al toque se separaron, porque ella le tiraba las cartas. Según algunas estadísticas, 10 de cada 10 boludos llaman al delivery diciendo, ¿te puedo hacer un pedido? ¿Qué haces? No, ando mal. Ayer se murió un amigo porque se le cayeron 5.000 litros de cerveza encima. ¡Poh! ¡Qué muerte fea! No, no creas, fue 5 veces al baño antes de morirse.
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0: serie de televisión pertenece a esa banda de sonido. 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Quédate por ahí.
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3: Diecisiete dieciséis, la hora. Los últimos FM Mensajes. Buenas tardes, Charlie, audiencia, equipo, ¿cómo están? Mi más sentido pésame para Lucas, desde la distancia. Saludos de parte de Alexa, desde Atlanta, Estados Unidos. Está buena esa que den horas, si es para ir a actos. Dice Avery por acá, lindo día. Muy bien, saluditos para Cintia y para Avery. Charlie, manda un saludo para la colacha de Tiscornia, de parte de su papá. Buena, re triste.

0: yo perdí a mi madre y padre y los tengo siempre presentes, nunca se van. Beso grande y que Dios la tenga en la gloria. Y si puede ser lluvia, lluvia, lluvia, dice Silvana. Lamento no quedar lugar para temas. Charlie, ¿cuándo se va a venir el verano? Y si puede ser hasta el sol de hoy, gracias de parte de Silvana. Silvana, ya no queda lugar para temas. ¿Verano? Falta un ratito para el verano. Falta un... El verano entra el 21 de diciembre.
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Gracias, me mandan links ahí con el tema. Con un temita, gracias. Hola Charlie, pasá el tema, se calentó la esquina, dice el Seba de Colón. Seba de Colón, lamento, no queda lugar para tema. Acá, buenas tardes, dice Cristian, saludos, buenas tardes. Buenas tardes Charlie, estoy necesitando, si podés subir a los estados, dale, va para los estados. Por acá Charlie, feliz miércoles, recién llegando, un día de locos. Tuve hoy, pero al fin pude escribirte. Ahora sí, escuchando la mejor música. Susana de Colonia Nikolic, te felicito por la paciencia Charlie, gracias. Primera respuesta correcta llega por acá. Sí. Taran, taran, tan, tan, tan, tan, tan. La respuesta correcta es Pato Ventura.

0: Hola Charlie, yo tengo tres hijos, soy maestra y cuando nació el segundo renuncié justamente para estar con ellos en su crianza y acompañarlos en los eventos escolares y demás, porque era lo que me perdía siempre por mi trabajo. Hoy, 12 años después, no me arrepiento. Esos momentos que vivo y vivo con ellos, no los recupero nunca más. Laura, desde Minas. Buenas tardes, Charlie. Buenas tardes, La Hiena. Con voz de... Vos, Saunina, chiquita mía, vos, tratá de ponerte las pilas, vos, que se viene la nostalgia y todo, vos, me muero de pachanguear con vos, mi amor, ta, beso, te amo, yo, Silvio de las Piedras. Qué lindo el amor. Charlie, ¿la serie puede ser Pato Aventuras? Andrea de Salinas responde correctamente. Acá dice Rico Matpato, Char. Pieri responde correctamente, está bien. Pato Aventuras dice Cecilia, responde correctamente. Gabriel dice Pato Aventuras. Gabriel, Lorena, Los Piscineros, responden correctamente. Acá dice Adriana, responde correctamente. Autopintura, responde correctamente. Acá Gabriela, responde correctamente. Gretel, responde correctamente. Charlie, Pato Aventura, Tío Rico, Los Sobrinos, día triste por la pérdida de la chica. Super joven, dice Sandra de Libia. Responde correctamente. Por acá Rubén responde correctamente. Pato Ventura dice abrazo de oso para la familia de Lucas Hugo. Vuela alto Florencia, dice Victoria. Acá Fede, gracias, muy amable. Buenas tardes, Charlie. Pato Ventura puede ser, sí. Para los que dicen que las empresas se van del país, siempre pasó eso, empresas se van y otras vienen. Peor, lamentablemente, la gente siempre está para comentar lo malo, dice por acá. El Zunca ganó eso de rebajar el horario porque es el sindicato más unido y cuando hacen un paro, paran en todo el Uruguay y si hay una movilización, meten 30.000 obreros en 18 de julio. La unidad hace la fuerza. Ahora falta que nos preocupemos por si las empresas pierden plata. Cuando para las empresas siempre fuimos, somos y seremos un número, dice alguien por acá. Buenas tardes, Charlie. Marcelo de la recolección de residuos responde correctamente. Por acá, Charlie, Pato Aventuras, besote para mis hijos Gonza y Santi. Abrazo de parte de Ana Laura. Charlie, por la pregunta, la canción es... no, Lela, no es correcto. Puso la aplicación, se ve y le dio cualquier cosa. No, claro, nada que ver. Le dio la banda sonido de la película Gris. Sigo por acá. Charlie, grande para Lucas Hugo, familia y amigos. Es genial que los padres puedan asistir a los actos de los hijos sin que pongan mil excusas por no poder ir. Los niños necesitan sentir que están ahí, sin duda alguna. Buenas, Charlie. Lamentable que tengamos gente que va contra su propia gente con el tema de antisindicatos. A veces lo que más duele, principalmente, es en el rubro de la construcción. Años laburando en la construcción y nunca jamás vi antisindicalistas rechazar algún logro. Por ejemplo, devolver los ajustes salariales a los patronales, no cobrarles las horas extras, no querer recibir tica de alimentación. Y con el achique de horas va a pasar exactamente lo mismo. Los antisindicatos, ninguno le va a decir a su jefe después de ese logro que se queda una o dos horas más tarde laburando por gusto. Pero así está, así es la vida. He trabajado en obras grandes y chicas, en las malas y en las buenas. La lucha, la mitad de los logros es el 100%. Ninguno se opone. Beverly Hills, decía la serie, no es correcta. Saluditos para Ander. Buenas tardes, Martín de Villa Española. Por el juego, sí, responde correctamente. Martín de Villa Española responde correctamente. Está bien, las dos respuestas también. Rico McPato o Pato Aventuras, está bien. Sigo por acá, Charlie. Ahora, en diciembre, va a ser 10 años que te escucho. Saludos para todos de parte de Beatriz Pallero de Mendoza. Me alegro, gracias. Por el juego, Pato Aventuras, dice por acá, Wally del Cerro. Responde correctamente. Sigo. El terremoto de Colombia. ¿Qué es eso, Fer? Ya lo he dicho. Viene ahí Charlie por la leerlo. Gracias, arriba, loco. Siempre te escucho, siempre. Te escucho, siempre te escucho. Gracias. No, no, es que los leo todos los mensajes. El tema es que si no esperás a que lo lea y lo mandás, ¿no? Queda para atrás. Cada vez que mandás un mensaje nuevo pasa lo último. No pasa para adelante, pasa lo último. Pero es conveniente esperar a que lea el mensaje para mandar el siguiente. Si no, va todo para atrás de nuevo. Buenas tardes, Charlie. Te hablo del taller latino. ¿Qué hace el taller latino? Decirle a los chapistas que mañana muevan las manos porque están muy lentos, en especial Jorge. Gracias, Charlie. Aguante. Saluditos. Acá dice Pato Darwin. No, no, esa no la podemos dar por válida. No, no es Pato Darwin. El Pato Darkwing era otra cosa, ¿no? No era Pato Aventuras. La erraste, Nico. Por acá dice Pato Aventuras, decía Mar, que responde correctamente. Y agrega por acá, estoy dudosa. No, está bien así. ¿Será la serie de Friends? Dice, saludos para todo el equipo de Altoque. No, no es correcto, Fede, no es Friends. MacPato, Tani responde correctamente. Pato Aventuras, decía Gustavo, responde correctamente. Tali respondía correctamente. Hola, hola, hola, presente. Las aventuras del Pato Darkwing. No, no es correcto. Acá sí, Pato Aventura está bien. Saludos para Cian, que estamos por acá en la escucha. Y saludos para Wally de parte de Marce. Hola, de parte de Ángel y Valeria. Se nos rompió el calefón. Bueno, que se solucione pronto.
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0: Tararara. Roberto deja algo para los estados. Clara Malvin, llegó tarde la respuesta. Acá dice no, no, pero puede venir igual antes, dice Silvana. El verano no, el verano empieza siempre a la misma fecha. A ver, si vos me decís que va a levantar un poco la temperatura, ¿cuándo va a levantar un poco la temperatura? Y generalmente es mediados de noviembre, ¿no? Fines de octubre, mediados de noviembre, ahí levanta un poquito. Pero verano empieza el 21 siempre, todos los años. Buenas tardes, Charlie, y en los 5 meses. Bueno, hoy la verdad me impactó mucho la pérdida física de Florencia, la hija de Lucas Hugo. Qué triste, por Dios, fuerza para la familia. Feliz día para la empleada doméstica, para todas las empleadas domésticas. En su día sobre la consigna estoy totalmente de acuerdo con la licencia a los padres para los días feriados, que hay actos que pueden concurrir y compartir ese momento tan especial con sus hijos. Siempre tuve esa oportunidad y es muy importante para los niños. Saludos para todos de parte de Patricia del Cerro. Sí, ojo que no es el día libre, ¿eh? Tenés 8 horas en el año. Entonces vos ya está, ahí tengo reunión de padres, voy para ahí, mañana tengo una horita, uso 2 horitas, vas usando las horitas hasta que ya no te quedan más. Charlie, Pato de Jardines por acá, era Pato Aventura, yo pensé que era Gasparini, no. Decirle a la cabeza de termo que habló sobre el Zunca que si las empresas quiebran, va a ir a laburar abajo de una palmera. Responde correctamente Carlitos. Por acá, esto ya lo leímos, gracias. Acá el último. ¿Cómo andamos, Charlie? Acá saliendo del laburo con lo mejor, la hiena. Mandarle saludos para Hugo Camargo, con voz de... ¡Ay, Huguito, eso grande! Muy bien. ¿Cuántas, perdón? 58 respuestas correctas. Vamos con el bolillero de la fortuna.

0: Mantel 224. Está agendado como Coco. Coco, delantel 224. Jugás con el número 5 dentro de 5 días. Ahí está, repito, Coco, delantel 224. Jugás con el 5 por el parlante dentro de 5 días. Muy bien. Bueno, como siempre, tenemos. Debemos. Como siempre, debemos escuchar todas las opiniones, porque eso es parte de la democracia. Entonces, cuando uno opina de una forma, está bien, es su opinión. Y cuando otro opina de otra forma, también está bueno que lo diga. Así que eso es parte de esta tribuna que tenemos en La Hiena, enviando mensajes y todo lo demás. Lo bueno de todo esto es que se puede charlar, conversar y dar el punto de vista sin llegar a ningún insulto ni nada por el estilo. Así que bueno, esperemos que siga así siempre. Ojalá podamos rescatarlo todos los días, eso de que acá se comunica a una comunidad que en el fondo se respeta. Nada. El abrazo grandote para Lucas Hugo y toda su familia. Sin duda es un dolor inmenso perder a alguien que criaste, que es tu hijo, etcétera, etcétera. No imagino el dolor que debe sentir la familia. Un abrazo grande para ellos y nada, que esté en paz. Seguimos en vivo hasta las 18 con La Hiena. Se viene Emilia y Tini, se viene Karol G, se viene Emanero, La Descarga, Farruko, Caribe con K y cerramos con Lucas Hugo. Hasta las 18, La Hiena.
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0: Muchas gracias. Los aplausos nos escucharon.
1: Aplausos bien fuerte.

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0: ser, no puede
1: Muchísimas
0: ser.
1: Muchísimas gracias.
2: Se me acaba de secar la jarra, boludo. No tiene
1: se pinchó, se pinchó.
0: Se evaporó.
1: Se evaporó, tal cual.

0: Dale que va.
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0: María Becerra en un poco de ruido, totalmente cumbiarizada, cuando faltan 4 minutos para las 19 horas. Por supuesto, estás escuchando La Casa 100. Comunicate con nosotros, programá lo que querés oír al 094-668900. Vía WhatsApp, 094-668900. Si estás en Instagram, Noble Romina, ahí también podés enviar tu mensajito directo. Y si querés participar por 2 pasajes a Florianópolis que se van este 30 de agosto, ingresás al perfil de la emisora en Instagram, @airefm100.3, y ahí te enterás

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0: Una jornada espectacular la de hoy, ¿eh? Fresca pero soleada. Los más 30 secamos mucha ropa. La ciudad de la costa tendrían que poner lavaderos. No hay, no hay para secar la ropa. Uno está acostumbrado a secarla afuera. Cuando vienen estas seguidillas de agua, es una locura. Comunicate con nosotros que en un ratito nomás leemos mensajes. 094-668900. Aprovechá y programá lo que tenés ganas de escuchar. 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Dicho esto, nos vamos a cumplir con un pedido que llega vía WhatsApp.
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0: Y es Caribe con K, Relámpago.

gracias de verdad. Agradecida a todos, principalmente a mi familia, a mi papá, a mi mamá y todos quienes me apoyaron. Muchas gracias.

Romy, vengo escuchando por la web rumbo a Montevideo. Pasate un tema de Miguel Ángel Cufoso y Michael de Mercedes. Claro, vayas a donde vayas. También por la web www.airefm.com.uy. Por acá Luis nos pedía Relámpago, que ya cumplimos con él. Pasate Niégalo por Casino. La programamos.

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0: Así que le deseamos que pase bien.
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1: 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Porque esta noche no vamos a desagradar. 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Que la noche va a explotar.
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0: 094-668900.
1: Cuando vayas a demorar, que un rato te paso.
0: El WhatsApp está activo.
1: Asegúramelo, apretá el botón.
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1: Para seguir bailando en esta hermosa noche de viernes, aquí en el Centro Euskal Español con la nueva raza, con Chicano. Continuamos con la música y los nuevos éxitos de Chicano, la voz de Néstor Lozano. Olvida.

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1: Las pegaditas de Chicano. Cinco minutos que pasan de las 20 horas y estamos en vivo.
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1: 094 66 89

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1: Para todos esos amores que dicen ser prohibidos y para todos esos que no pudieron ser. Esto dice así.

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